Oh, sí, incluso son actualizados. Ah, no, es que yo no voy a estar teniendo el teléfono. 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